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sonando Usando Mis Pies, Santullo y Ferradas, antes Bajo Fondo y Adriana Varela, Perfume. También escuchamos a Nicolás Sosa, Salvaje, y ahora Fulana de Val, como vidente.

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Mientras que Augusto Lotti descontó para el Calamar a los 72 minutos. Con este resultado, Peñarol mantiene viva la chance y la ilusión de avanzar a octavos. El Mirasol tiene que ganar sí o sí a Corinthians y a Santa Fe en Montevideo y esperar una derrota de Platense en su visita al Timao.

Con heladas y estas bajas sensaciones térmicas, con 11 grados de máxima y apenas 3 grados, que será la mínima. Eso el viernes continúa con máxima de 13 grados y una mínima de 3 grados. Ese es el panorama.

0: al interior del país, se realizaron 245 traslados y hubo 3 detenciones por desacato aquí en Montevideo.
1: El Senado aprobó otra edición del programa Uruguay Impulsa, que este año tendrá disponibles 5.500 puestos de trabajo.

0: Independiente Santa Fe le ganó a Platense de Argentina 2-1 y Peñarol mantiene la chance de seguir en la Libertadores si mañana derrota a Corinthians en el campeón del siglo.
1: Montevideo City Torque le ganó 4-1 a Deportivo Riestra de Argentina.

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0: A propósito del presidente y en otro orden, el presidente Orsi reconoció que hay preocupación por la baja aprobación del gobierno, según las encuestas, y señaló que las últimas mediciones encienden una luz naranja.
1: El mandatario aseguró que él y su equipo se abocan.

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Rivera hacia la Plaza Cagancha. A la hora 18 se realizará el corte total del recorrido desde Fernández Crespo hasta Plaza Cagancha. A tener esto en cuenta, a partir de las 15 horas entonces

más alto en lo que va de la serie histórica. El aumento se dio en todos los componentes: exportación, mercado interno, menudencia, subproductos y cuero fresco, todo eso medido en dólares. Ayer hubo ventas lácteas a

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0: Ayer nos deleitamos con una exhibición que brindó en el Estadio Centenario Montevideo City Torque.
1: ¿Qué tal, eh?
0: Fantástica, fantástica, con un alto rendimiento, con la capacidad anímica para...

Peñarol en el último partido, si la cosa viene brava, para meterse en Sudamericana. Ellos van a jugar una final. Pero perdió a uno Platense, y bueno, entre hoy vamos a tener el Parque Central que explota, y el jueves vamos a tener el campeón del siglo que explota.

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No nos metemos con personas comunes, nosotros nos metemos con personas de poder, no molestamos al poder. Nosotros vamos por el poder, que es un orgullo que nos separen justamente de

0: tiene que ver con la alteración de los protocolos, por ejemplo, de funcionamiento, de los procedimientos definidos por el directorio para actuar frente a las denuncias que llegan al organismo encargado de velar por la ética pública.
1: Bueno, especialistas en emergencias reclaman.

0: responder y tiene que ver en centrarnos con las necesidades que tienen los adolescentes que de alguna forma necesitan estar vinculados y protegidos por esta institución.
1: La interpelación al ministro de Economía, Gabriel Odone, será el 15 de julio.

0: precipitación?
1: No, bueno, sí, que la semana que viene la temperatura van a ser un poco más agradable.
2: Mira. Bueno.
1: Más que esta, ¿no? Por supuesto.
3: Sí, claro.
4: ¿Cómo ves el tema de la humedad? Acá dice, por favor.

0: Bien.
1: O sea que para los que quieren hacer algún cumpleaños, algún asadito, no hay problema.
2: No hay problema, bueno, sensacional. Guillermo, no sé si querés agregar algo más o podemos ir a lo que...
1: No, les cuento.
2: Bien.
1: Hoy miércoles, la mínima...

0: Bueno, muchas gracias. Uno se pone a observar lo que es el mundo de hoy y me imagino lo que debe ser trabajar en Cancillería por estos tiempos. No,
1: no le invocamos a los tiempos tranquilos, no le invocamos.
0: Tenemos el precio del petróleo Brent que está bajando, 90-50, a la vez tenemos la reunión de China con Estados Unidos.

0: importante. Miles. Pero vamos a concentrarnos en el tema Mercosur, dale, Unión Europea, porque en estos últimos días hemos asistido a que, hablando mal y pronto, Argentina se quedó con el cupo de la miel porque Uruguay se durmió.
1: Qué horrible que digan eso.

situación de que no lográbamos ponernos de acuerdo entre los socios del Mercosur para repartir esas cuotas, algo que como Uruguay ya anunciábamos que iba a ser una mala noticia, no hay que esconderlo. Empujamos, yo creo que conjuntamente con Argentina, empujamos mucho en las discusiones técnicas.

0: también así.
1: Ajá.
0: Y ahí tenemos claro que hay productos en los que Uruguay puede salir muy bien parado y en otros no tanto, por una simple realidad del mercado. Hay que entender que la cuota de miel, por ejemplo, que es una cuota de 45.000 toneladas, se

0: carnes, bovina, aviar, porcina, y la de miel la distribuye en cuartos.
1: Ajá.
0: ¿Ok? Entonces, como este acuerdo entra en vigor el 1 de mayo, ya no es que vamos a tener desde el 1 de mayo las 7.500 toneladas,

0: Interna, ¿no? Es más de vecindario que
1: no, para, podés decir, yo no lo puedo decir, pero lo estás diciendo.
0: Sí, quisieron, como en Uruguay nos pasa también, ay, con nuestros políticos, quisieron salir a decir qué bien que estamos haciendo las cosas. Eso. Pero más allá de eso, seguir aclarando.

hasta hace más tiempo que los gobiernos, uso el plural, preparando a sus asociados, uh-huh, por ejemplo, cómo utilizar la autocertificación, y lo vienen discutiendo desde el 2019, porque lo recuerdo. Entonces hay que seguir educando, vamos a ponerlo como término, para asegurar que la

crees en lo que estás haciendo, o entras en la chiquita de decir este acuerdo no existe, lo que firmaron en 2019 no existía y lo que vale es lo del 2024. Eso es lo que yo digo, ahí es donde por ahí perdimos años que podrían haber sido enormemente beneficiosos para el país.

ponele los temas que son más conflictivos en estos días, ¿no? Gaza, Cuba. El posicionamiento de Uruguay internacionalmente es el posicionamiento que se reclama desde la fuerza política. Pero es muy difícil, porque ¿cómo explicás el contenido de una declaración? ¿Quién la apoyó?

no queríamos que fuera el gesto para la foto y decir llegaron las aproximadamente 15 toneladas de leche en polvo. Queríamos asegurarnos que esto después se trasladara, y además nosotros lo dijimos, hospitales y escuelas principalmente, lo mismo que va a hacer con los paneles solares, porque lo que nos trasladan como necesidad mayor en estos días ahora es medicamentos y solucionar electricidad. Nosotros petróleo no podemos mandar, no tenemos, pero lo de los paneles solares puede ser.

0: tratando de ver también a nivel internacional para estar seguros de que cualquier decisión que se tome
1: no pase como la vez anterior.
0: De nuevo, que no haya rechazos para la misma gente o para otro grupo de gente que tenga otra situación. Se va más despacito.

a raíz de la entrada en vigor del acuerdo, va a ir a República Checa, lo cual no es el destino tradicional, tendemos a concentrarnos a España, sí. Italia, sale un poquito más, y Nueva York tiene una serie de reuniones, como presidencia del G77, algunas de los encuentros bilaterales que creo que van a ser bien importantes.

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0: 9:03, buen día compañeros, ¿cómo están?
1: ¿Cómo les va?
0: Buen día para todos. Escuchamos a José Yurramendi, ex intendente de Cerro Largo, respondiendo de alguna manera, ¿no?, a las acusaciones realizadas.

como dijo el propio Botana, que siempre apoyó a Yurra Mendy, dijo, lo presentó en Facebook y en la tardecita de un feriado. Por eso fue el lunes, porque fue el 18 feriado. De mayo, ¿no? Así que la disputa está ahí. De fondo me parece que está el tema también de

0: 4 procesados, incluidos muchos que trabajaban en la intendencia, el exalcalde, o sea, desvinculado del Partido Nacional. Lo que pasaba era increíble. Pero ponemos el ojo ahora, porque decimos, ah, pero y entonces son los dos del mismo partido. Bueno, algo debe estar pasando acá.
1: Debe

0: o que empiecen a estar en las lógicas complicadas de las faltas de pruebas o la falta de recursos, las causas que no avanzan. Es como todo un juego que
1: se usa como amenaza también la auditoría en un punto, porque, ¿se acuerdan?

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Principalmente la marcha del silencio. Tenemos el Día de las Abejas, ¿verdad? Impulsado por la ONU para concientizar sobre el rol fundamental por la biodiversidad y la seguridad alimentaria. Día de la metrología. No dije meteorología, dijo.

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0: Faint. 9.47 minutos. Dame algunos ejemplos, por ejemplo, para ver música.
1: Todas estas canciones van con
0: si quisiera solicitar un tema, ¿qué hago? Girls and Boys, mira, ¿qué más?

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0: Así se llama el tema. If I Ever Fall in Love.
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1: Andamos en unos 12 o 13 grados de temperatura, la máxima prevista según Inumet. La máxima para mañana va a estar un poquito más frío, mínima de 3, máxima de 11 para mañana jueves, y para el viernes se mantendrá la tendencia.

música gótica. Un momento muy especial para estos temas perdidos, parte del disco LA Woman y toda una referencia en el repertorio de los Doors, 1971 para Remember the Plata, Riders on the Storm.

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1: ¿Cómo se nubló en este momento? Quedó bastante cubierto. A ver, contanos, ¿está lloviendo en alguna parte del territorio? ¿Cómo se presenta lo atmosférico por aquí? Quedó bien encapotadito y gris.

escribiéndonos desde el 095-204-95. Una versión extendida de 5 minutos con 45 para Eric Carmen. Buena y con muy buen sonido. I Wanna Hear It From Your Lips. Un remix.

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Connection con estos norteamericanos Bell and James, un grupo estadounidense de soul originario de Filadelfia, de Pensilvania, con talentos muy potentes allí, que han escrito, por ejemplo, páginas también para Elton John, para The OJs, para

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1: Faltan solamente 8 minutos para la 1 de la tarde. En Mercedes hay 16 grados. En Rivera también. En Salto 17 en Rocha. Bastante nublado con 13 grados. Punta del Este 1-3. Marcando color en el Sacramento 13. En Minas también. Y en Fray Ventos 16 grados.

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0: Strange Love.
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0: pero Boulevard Artigas y Maldonado yendo hacia la Rambla Choque, está todo bastante como congestionado, así que evitar la zona, y siempre les agradecemos a ustedes estar súper atentos en todo momento, ¿eh? Que nos pasan, que nos comparten las cosas en tiempo real, participando.
1: Participa con nosotros.
0: Por ejemplo, por acá, ¿eh?

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Melancolía pop, y aunque se lanzó en 1972, coincidiendo casi a la perfección con la misión del Apolo 16 a la Luna, la verdadera inspiración de la letra que escribió Bernie Taupin, el socio letrista de Elton John de siempre, no fue la NASA. Taupin se inspiró directamente en cuentos

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de The Rolling Stones en el Sheffield City Hall. Un año más tarde, Cocker firmó un contrato discográfico como solista. Después de su mítica actuación en Woodstock, publicó su segundo disco, Joe Cocker, impresionados por la versión de With a Little Help from

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baladas orquestales y algunos experimentos pop más rítmicos. El gran estandarte del álbum es este tema, Run to Me. Bueno, un clásico indiscutido con esas armonías vocales perfectas de los hermanos.

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1: Música de Regreso a Casa.
2: ¿Salió abrigado? No.

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